0: Rivelino, lado derecho de la cancha, sigue para Ball, ahí va Ball, tiro largo contra el arco.
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